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1: No, en este Día del Trabajador, quiero que pensemos juntos cuál es el trabajo que haríamos de nuestro sueño, que nos paguen por eso, ¿no? Yo se lo dije de verdad el otro día a Bochi, le digo, a mí me encantaría trabajar recorriendo playas del mundo.
2: Ay, bueno.
1: O sea, que me paguen claro. Por eso, ¿no? O sea, se ríen todos. El Gil, me dicen.
2: Es que claro, así cualquiera,
1: pero
2: máquina.
1: La muestro en el Instagram, pagame, sí. Yo te la muestro en tal playa, ¿me entendés?
2: Trabajás de, está bien, vivís de eso, me parece.
1: Vivo
2: perfecto.
1: De eso. Camino a la playa, digo, mira, entras por acá, salís por acá, acá claro. Está más fría el agua, acá menos, acá hay más sola.
2: La caipi está más copada de estirado de la playa y
1: ahí
2: así.
1: Ahí está.
2: Mirá.
1: ¿Vos qué laburo te gustaría, sería tu sueño que te paguen por eso?
2: Tester de postres, de postres, de panaderías.
1: ¿De dulce de leche?
2: Claro, de cualquier cosa. Dulce leche. Chocolate, dulce todo. De leche. Arroba Maru Botana si estás interesada.
1: Ah.
2: Yo te juro, soy muy buena testeando.
1: Está muy bien.
2: Me encanta.
1: Escucha, bueno, entonces ya que estamos con los testers, teste de hamburguesa.
2: Sí.
1: De que me paguen para testear hamburguesa.
2: Mira, que me paguen por probar tortillas de papa babé.
1: No.
2: De los bodegones españoles que hay en Buenos Aires.
1: Ah, ¿viste? Bueno, ya chaquetada que todos los bodegones.
2: Claro, de todos los bodegones.
1: Qué sé yo, el tester de toboganes de parques acuáticos, por ejemplo.
2: Planazo. Me encanta.
1: Es buenísimo.
2: Es muy bueno.
1: Claro, que tenés que subirte mucho. Es peligroso testear eso, ojo, ¿eh?
2: No, es para cualquiera.
1: Puedes salir volando, ¿no?
2: No, es para cualquiera.
1: Claro. O, por ejemplo, ¿de qué trabajas? No soy el que me encargo de poner feriados en el calendario.
2: Ah,
1: o sea, mañana pongo feriado.
2: Qué
1: genio.
2: No, me gusta. Mira, catadora de series.
1: Catadora de series.
2: Cataría lo que sería el capítulo piloto, ¿viste? El
1: claro.
2: Primer capítulo. Y yo digo, está bueno, siga nomás.
1: Catadora de series. Bueno, yo hablaste de piloto y yo quiero catar aviones de primera. Calificar la comida a bordo, cómo se viaja en primera, distintas líneas. Total, ya que estamos para inventar.
2: ¿Soñar?
1: Escucha, 11-3700-0100. Dale, hoy inventá el trabajo de tus sueños y decinos.
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1: Bueno, a ver, voy a aclarar lo del trabajo en la playa. En la playa, recorrer todas las playas del mundo y transmitirlo por la 100. Ah, aviso, ¿me entendés?
2: Claro, sí, obvio.
1: En Gil me dicen, ¿no?
2: No.
1: Bueno, te queremos escuchar. Hola.
3: Lape, el trabajo de mis sueños sería catador de hoteles 5 estrellas. Bien. Alrededor del mundo.
1: Vamos, macho.
2: Desayuno incluido.
1: Con desayuno todo. Incluido, con todo, ¿no?
2: Qué lindo.
1: Qué lindo. O sea, hoy alguien se va a un hotel 5 estrellas, ¿eh?
2: Ojo. Ay, me encanta.
1: Sí, lo invitamos nosotros. Bueno, hola.
4: Mi trabajo ideal, ¿sabes cuál sería, la pewe? Trabajar cuando yo tenga ganas de trabajar.
1: Ay, qué lindo es ese laburo.
2: Yo lo voto.
1: Voto eso. Laburo cuando tengo ganas, ¿ok?
2: Claro.
1: Hola.
5: Mi trabajo preferido sería ser colectivero. Me encantaría ser colectivero.
1: Mira qué bien.
2: Mira, me gusta.
1: Bien. Me gusta. Está muy bien eso, amigo. Bueno, a todos gracias, ¿eh? El día del trabajador, uno inventa trabajos. Está perfecto. Lo que le gustaría hacer, al menos.
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0: So Hard, Pet Shop Boys, suena en la 100, en la vuelta a casa, en este viernes retro, primero de mayo, Día del Trabajador, disfrutando juntos la buena música, volviendo a casa con nuestro estilo, con nuestra forma de ver la vida, entendiendo que todo es de a poco, que todo es de a poco. No nos apuremos, que todo en su medida va a llegar para tu bienestar. Pensalo de esa manera y de esa manera será.
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0: 6 de la tarde. Adorni volvió a defenderse de la denuncia por presunto enriquecimiento ilícito y reiteró que no va a renunciar. El jefe de gabinete aseguró que las acusaciones en su contra no tienen sustento y no van a prosperar. Negó haber viajado a Disney y a Río de Janeiro. Hicieron una carnicería mediática y vio a demostrar que se equivocaron.
2: Comenzaron a regir las nuevas tarifas en transporte. La medida forma parte del esquema de actualización mensual basado en la inflación informada por el INDEC más un 2% adicional. El boleto mínimo de colectivo pasó a costar 753 pesos, mientras que el pasaje en subte se elevó a 1.490 pesos.
0: Casación va a revisar la condena por el ataque a Cristina Kirchner para determinar si fue un intento de femicidio. Con los votos de los jueces Alejandro Slocar y Guillermo Iacobucci, el fallo hizo lugar al recurso de queja presentado por el Ministerio Público Fiscal y se reabre el debate sobre la calificación legal del episodio ocurrido en septiembre del 2022. Pronóstico del tiempo.
2: 25 grados 6 décimas la actual, humedad 40%, cielo despejado en la ciudad de Buenos Aires. 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
0: Bueno, atención porque Franco Colapinto ya corre la clasificación sprint del Gran Premio de Miami de Fórmula 1. Quedó muy cerca del top 10. Quiere dar el salto en la clasificación para tener una buena posición de largada. 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

Nicest Thing. Hot Chocolate suena en este atardecer de un día agitado, en este viernes retro. Quiero saludar a Córdoba, al 102.9, que nos escuchan siempre. Un abrazo grande a la docta. Hoy tratemos de elegir nuestra paz, nuestra claridad, nuestra tranquilidad. No nos volvamos locos y agradezcamos la vida. Agradezcamos todo lo que tenemos. Agradezcamos al universo, nuestros amigos, nuestra familia, nuestro trabajo, nuestra salud. Feliz Día del Trabajador para toda la República Argentina. Te lo decimos aquí en esta radio, que es la 100, que es la radio de la familia, la que te acompaña siempre. Y en este atardecer, ya 17 años juntos, volviendo hasta tu casa, disfrutando del camino, para no soltarnos nunca más.

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0: y te transportás al pasado cuando escuchaste este tema por primera vez. Impresionante banda de la década del 80 que todavía sigue sonando en el corazón de cada uno de nosotros, los que ya tenemos alguna edad. Y seguramente algún niño o algún adolescente está escuchando esto y le pregunta a mamá o a papá, ¿y es? ¿De qué se trataba? Explícaselo. Te van a saber entender. La buena música no muere nunca.
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0: El gobierno reabre la sala de periodistas, pero la Casa Rosada advierte que habrá más controles. La decisión fue tomada después de una conversación del jefe de gabinete con Karina Milei, que denunció el supuesto espionaje. Informan que esta semana se hizo una revisión de sistemas de vigilancia.
2: Se eliminaron todas las barreras de las autopistas de CABA. La medida implica que en toda la red vial concesionada de la capital dejaron de existir las cabinas y el cobro manual, dados de baja todos los peajes tradicionales y reemplazados por pórticos digitales.
0: La Casa Blanca comunicó al Congreso que considera que la guerra contra Irán terminó. Lo notificó por carta a las operaciones militares en Medio Oriente. Evitan así solicitar una nueva autorización legislativa en medio de cuestionamientos sobre la interpretación de la ley de poderes de guerra. Vamos a ampliar al respecto. Pronóstico del tiempo.
2: 21 grados la temperatura actual, humedad 80%, cielo despejado. Para mañana sábado se espera una mínima de 10 grados, máxima de 18, cielo ligeramente nublado.
0: Vas a llegar a casa, vas a tomar el teléfono y vas a decirle a Pellegué para que todos estemos tranquilos, por más que hoy sea feriado. Dale, 11-3700-100 la Pellegué. Y vos lo sabés, estás en la 100, estás informado. 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

0: 7 de la tarde, 5 minutos. Disfrutamos de este viernes retro en la 100. En el camino a casa, en el programa Has Escuchado de la República Argentina por las tardes. Y vos estás esperando este momento porque estás con el teléfono a mano.
1: Por supuesto.
0: Dale, decilo. Alma del Lago Ciudad Espábico.
1: Ay, sí, un hotel 5 estrellas.
0: Bariloche.
1: Ay, 6 noches.
0: Tararirarira. Bueno, yo diría, ¿no?, que vayan corriendo al teléfono y que marquen el 5167-0100. ¿Cómo lo ves?
1: ¿Para qué entonces? La no entendí.
0: Claro, el que llama ahora y que da la localidad correcta.
1: Sí.
0: Se prepara el bolso con ropa de invierno, de verano, la que quiera.
1: Con reno, volá al teléfono.
0: Claro, con renos también, porque debe haber renos, ahí está nevado todo. Volá al teléfono, llamá. Si sabés, te vas de viaje.
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2: ¿Cómo lo va llevando? Seguimos juntos, ¿eh? En el regreso a casa, compartiendo buena música. Aquí, en la 100.

0: Cuando volvés a casa, un amigo te acompaña hasta las 8 de la noche. Atardecer de un día agitado. Es así.
1: Hola, Micaela Pietra Pertosa, ¿cómo te va?
2: Buenas, ¿todo bien? ¿Ustedes cómo andan por ahí?
1: Todo bien, por suerte. Vos de joven, ¿cuántos años?
2: 28 años.
1: ¿Puede participar con 28 años? Le pregunto a la Rosa. Sí, puede. Pues.
3: Sí.
1: Mayor de edad, 28 años. Micaela, ¿escuchás siempre la radio?
2: Sí, todas las tardes.
1: Todas las tardes. ¿Te ayuda alguien?
2: Por suerte sí, tengo una amiga muy querida que cuando yo no puedo escuchar la radio, ella me ayuda. Así que si me está escuchando, vale.
1: Vale, bueno.
2: Mando un beso enorme.
1: Todavía no sabemos si vas a ganar el viaje, sí, claro. Pero lo que te quiero decir es, ¿con quién irías si te vas a Bariloche?
2: Con mi mamá.
1: ¿Con quién?
2: Con mi mamá.

0: Con tu mamá, que se llama...
1: Sí. Graciela.
0: Gracielita, le mandamos un beso a Graciela. Sí. Sos de Villa Ballester, ¿cierto?
1: Sí, de Ballester.
0: ¿Trabajás, estudiás?
1: ¿Cómo?
0: ¿Qué? Hay alguien grita atrás, ¿quién está hablando?
1: Mi mamá.
2: Mi mamá.
0: Qué linda que es tu mamá, decía. Bueno, atención, Micaela, Melanie, Pietra Pertosa, de Villa Ballester, que está al lado de su mamá. Sí. Si da la localidad correcta, prepara el bolso con ropa de invierno, de verano, y se va al Alma del Lago Suite and Spa. Minuto atardecer de un día agitado en el aire. Top.
1: La falda Córdoba.
0: No. O sea, si usted va en falda, se puede morir de frío, señorita. O sea, porque hace frío. Puede se ríe. ¿Puede repetir, por favor?
1: La falda Córdoba.
0: ¿Se van a Bariloche, pues? Claro que sí, las dos.
2: Sí. Bien.
0: Mami e hija. Ay, no sabes qué hotel es. Melanie, en Micaela.
2: Una belleza.
1: Impresionante. Ay, gracias.
0: Gracias a vos y a tu mamá por escuchar y a tu amiga también, ¿no? Traerle unos bombones a tu amiga.
2: Claro, obvio, sí.
1: Obvio.
0: Bueno, un beso grande. Gracias por jugar con nosotros. Se ganaron esa semana un hotel 5 estrellas, que todos nos merecemos un ratito de 5 estrellas, ¿no?
2: Un ratito.
0: Exactamente. A disfrutar, amigas.
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0: Plan B, no llegué todavía. Seguimos trabajando, haciendo repartos. Buen descanso y feliz día para todos.
1: Feliz día para vos también, genio. Feliz día del trabajador. Gracias a Diego Pozo, magnánimo y eterno conductor de esta radio, de este envío. Al señor Ariel Dota, productor general. Al señor Camilo Agüero.
2: Yo no manejo el rating, yo manejo un Rolls Royce.
3: Está bien, ponele.
4: Simbo, nadie va a escuchar.
5: Simbo, nadie va a escuchar.
1: Quiero agradecer a José Bojanich.
6: Siempre impoluta. Ah,
1: también, la chirucita Caramollo.
6: No sé sumar, chicos.
1: Y la única que vale acá es Vico Bordón y su mamá Silvina también de Bragado.
6: De Bragado, directamente desde Bragado.
1: Muy linda, las dos juntas ahí. Bueno, un beso para las dos. Gracias por estar. Sean felices, nos encontramos el lunes. Chao.

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En la noche de la 100 escuchamos a Phil Collins, One More Night, clásico del cantante británico, y así abrimos el lado romántico de la 100 de este viernes primero de mayo, feriado, Día del Trabajador. Feliz día para todos. Acá nosotros te proponemos a cerrar este día, este comienzo del fin de XL, disfrutando de buenas canciones hasta la medianoche aquí en Románticos. 4 minutos pasan de las 20 horas, 19.6 la temperatura. Esto es Mike Oldfield.

0: noche de la CIA. La noche con las canciones que son parte de tu historia. Elton John y Dua Lipa, Cold Heart. Canción del año 2021 que contiene gran parte de su clásico Sacrifice. Esta es una de las baladas más emotivas del cantante británico. El remix está hecho por Pinau. Y este fue el puesto número uno en Reino Unido, dándole a Elton John su primer éxito tras más de 15 años. Sonaba aquí en Románticos a las 20 horas y 16 minutos.
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0: es la noche de la 100. Nuestro punto de encuentro con la mejor música. John Waite, Missing You.
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0: Son las 20 horas y 29 minutos, 19 grados 6 décimas la temperatura en la ciudad de Buenos Aires. El cielo se encuentra algo nublado.

0: 11 de la 100 te acompañamos con canciones que quedan para siempre. Bryan Adams, Heaven, gran balada del cantante canadiense que dijo que esta canción está influenciada por la banda Journey, sonaba aquí en Románticos.
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0: En la 100 suenan toda la noche esas canciones que son parte de tu vida. Diego Torres, Estamos Juntos. Esa canción para ir acercándonos al cierre de la primera hora del lado romántico de la 100, donde vamos a escuchar a The Cure, Paul McCartney, Sin Bandera y muchos artistas más.
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0: La música no se detiene en el lado romántico de la 100. Lenny Kravitz, Can't Get You Off My Mind.